Qué gozo poder estar con ustedes nuevamente en un programa más de Urgente Llamado a la Santidad. Quiero invitarles, mis queridos amigos, hermanos, a que en este programa de Urgente Llamado a la Santidad volvamos a recordar la parte fundamental de este programa, que es la conciencia que debemos tener en el amor omnipotente, paternal y misericordioso de nuestro Dios, partiendo desde luego de nuestra miserable pequeñez, de nuestra fragilidad, y que a pesar de todas nuestras miserias, contamos con el amor omnipotente, paternal y misericordioso.

Dioso de nuestro Dios. Recordando siempre aquellas palabras de la Sagrada Escritura de nuestro Señor que dice: he venido a traer fuego a la tierra y cuánto deseo que esté ardiendo. He venido para que tengan vida y la tengan en abundancia. Es la vida abundante que Cristo nos ofrece, la que vivimos o queremos más bien vivir en cada momento de nuestra existencia temporal. Yo quiero invitarles en este día a un tema, me parece muy importante para nuestra vida.